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1: Chicho es una inspiración y más que inspiración. Chicho para el pueblo Pavone es lo mejor que hay. Como te explico, en el momento que Chicho está surfeando en el muro, todo Pavone, todos los niños y todas las familias se vienen, se sientan en el muro para ver a Chicho haciendo sus maniobras, sus espectáculos, sus aéreos, todo el show. O sea, Chicho para el pueblo es algo mágico, es algo increíble. Chicho para el pueblo es lo mejor que hay. Lo mejor, o sea, increíble, mágico, lo mejor.
2: All the kids in town is like the most biggest inspiration too, because they want to be like him, and they also can't believe they can complete their dreams like how he do.
3: León es el mismo León que yo conozco cuando tenía 10 años. León es el mismo chiquillo que jugaba conmigo, el mismo niño que te llega y te saluda, no te importa dónde estés, con quién está, todo es el chico que viene y te dice, ¿cómo estás, amigo? ¿Sabes? No importa la fama, no importa nada. Para mí eso es algo de lo que yo siempre me he estado muy orgulloso de León, que él nunca desconoció a la gente con quien creció y nunca desconoció a su pueblo y sus amigos.
4: 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Just watching him achieve what he's done with the circumstances and everything that happened and everything around him. Go for what you want. You can do it.

tenéis ahora, ¿eh? ¡Venga! ¡Pégate! ¡Fuerte, vamos! ¡Venga, Chris! ¡Venga, que puedes!

0: Véngate. Tranquilo, ahora vamos.
1: ¡Fuck!
0: Venga ahora.
1: ¡Pa!
0: Véngate. ¡Vamos! Venga que sí, vamos. Venga que sí. Venga que sí.

0: Pues bueno, estoy muy orgulloso, ¿no? De ganar las rookies, pues será al final el objetivo y nada, muy contento.
1: Felicidades.
2: Gracias.
1: Sí, felicidades.
3: Gracias.
0: Yo creo que es como el mejor escalón para subir al Mundial y poder conseguir mi sueño de estar compitiendo en MotoGP.
4: I'm so tired.
5: Yeah, but now you're champion, so it's okay.
6: Casi, casi.
7: Bueno. Oye, que no celebra.
8: Ángel no ha fallado nunca. No se bajó de podium, menos el modelo que hizo un cuarto.
9: Además, ya no es que no haya fallado, es que lo ha ganado todo.
8: Lo ha ganado todo. No le ha dejado nada para los demás.
10: Es el campeón.
3: Gracias.
11: He clearly knows how to win, so I'm sure when he steps up into Moto 3, he's going to be strong straight away.
12: He's a generational talent. Since Rookies Cup began in 2007, in my opinion, there's barely been anyone who can actually match him.
1: Al final, ha ganado. También ha ganado la carrera. Joder, puta.
12: He's certainly the best since Pedro Acosta, that's for certain. He could end up being the best rookie ever. And I think if he continues like this, going on in this sport, he could pretty much achieve whatever he wants.

0: Buenas, señor. ¿Cómo estamos?
1: Bien.
0: ¿Bien?
1: Bien.
0: Perfecto.
2: Hola.
0: Por aquí sí, ¿no? Poca presión, ya has ganado.
3: Pues yo quería firmar con un equipo competitivo, ¿no? El Leopard tiene muchos títulos mundiales, ¿no?
4: El papá, la mamá.
3: Es un equipo que siempre lo he visto desde la tele, ¿no? Cuando era pequeño y campeón del mundo con mucha gente que ahora está en el mundial y de MotoGP. La verdad que muy contento.
5: So, Ángel, welcome to the team. We are very happy to have you. Now you have to continue to train and to begin right away to work for 24 and 25, especially on 24.
0: Yeah.
5: So this is a target.
6: Él es un ganador enseguido, pero que tiene mucha posibilidad de hacer bien. Y lo intentamos juntos porque también nosotros somos un equipo de ganador, como tú sabes. Juntos haremos lo más posible seguro.
5: Massimo, he's not still our rider, he has to sign, eh?
6: Yeah.
5: De firmar, aquí. Adesso è terminato, eh? Bravo, welcome.
6: Gracias, bienvenido.
7: Grande.
8: Got the last four remaining races for the guys to really show us what they can do.
9: What is going on?
10: If he wants to stay in the cup, he has to do something.
11: How many laps is this?
12: Only like three.
11: It's not enough.
13: Who's going to get it? I can't tell. It's a first-time finish.
8: We do not have a place for you next year. I'm sorry.

0: ¡Qué mierda, tío! ¿Cómo? No, no, no ha, no ha tirado, hostia. Se ha quedado muerto ahí en las vueltas, tío. Tenía que haber sido más. Se ha quedado tan cómodo ahí, tío. No ha arriesgado nada, tío.
1: Perfect, highly rules. Congratulations.
2: Tosi, vaan maksimoi pysynyt perässä. Congrats.

0: tienes el récord, tío.
1: Hey, champion. Great.
2: Pinchazo. Nada, menudo carrerón máximo. Y otra vez remontando, tranquilo, pensando.
3: Ha sido
2: nada, poco. Perfecto, máximo.

0: 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Everything I've been through, all the struggles, everything that happened with my family, all the wins, all the lows, it's like, yeah, so grateful for every single moment that I've been through, 100%.
1: 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Chicho para el pueblo Pavone es lo mejor que hay. Como te explico, en el momento que Chicho está surfeando en el muro, todo Pavone, todos los niños y todas las familias se vienen, se sientan en el muro para ver a Chicho haciendo sus maniobras, su espectáculo, sus aéreos, todo el show. O sea, Chicho para el pueblo es algo mágico, es algo increíble. Chicho para el pueblo es lo mejor que hay. Lo mejor, o sea, increíble, mágico, lo mejor.
2: All the kids in town is like the most biggest inspiration too, because they want to be like him, and they also can believe they can complete their dreams, like how he do.
3: León es el mismo León que yo conozco cuando tenía 10 años. León es el mismo chiquillo que jugaba conmigo, el mismo niño que te llega y te saluda, no te importa dónde estés, con quién está. Todo es el chico que viene y te dice, ¿cómo estás, amigo? ¿Sabes? No importa la fama, no importa nada. Para mí eso es algo de lo que yo siempre me he estado muy orgulloso de León, que él nunca desconoció a la gente con quien creció y nunca desconoció a su pueblo y sus amigos.
4: The strongest lesson that I carry with me every day from my big brother is to pursue your dream. Just watching him achieve what he's done with the circumstances and everything that happened and everything around him. Go for what you want. You can do it.